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1: A ver, me meto porque me dicen que se va a volar. Y ahí había un niño con una pistola muy grande.